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Hola a todos y bienvenidos una noche más a Mega Melómanos. Yo soy Nico Torrano y bueno, esta noche he preparado un programa especial, un programa diferente, que lo he titulado Palabra de Robe. Y lo que busco primero es rendir tributo a Robe Iniesta y a Extremoduro, porque bueno, son uno de los grandes grupos del rock de España. Y si se ha llevado tanto cariño y tanto elogios por méritos propios. Así que he hecho una selección de las canciones que han marcado mi vida y sobre todo que sus letras para mí hilan una historia que cuenta lo que considero que es la vida. Entonces me he tomado la libertad de hacer, pues eso, de coger sus estrofas y al final del programa las leeré, ¿vale? Porque para mí son esas estrofas describen lo que muy posiblemente Robe Iniesta hubiera dicho de la vida en una sola canción. Así que espero que os guste y espero que disfrutéis de esta selección. La primera canción que he seleccionado se titula Nana Cruel y es de Robe en solitario, de un disco que se titula Lo que aletea en nuestras cabezas. He elegido varias canciones de este disco y me gusta mucho esa idea, ¿no? Esa idea de porque intentamos proteger a los pequeños, a nuestros hijos, sin darnos cuenta de que estamos haciendo niños de cristal, ¿no? Niños burbuja. Y esta canción habla justamente lo contrario, ¿no? Una nana es una canción que le cantas a tus hijos, ¿no? para que se duerman, y es una nana cruel, es una nana que canta y cuenta la realidad, ¿no? Lo que es la vida, la dureza, que hay gente mala, que hay guerras, que hay imbéciles gobernando y dirigiendo el mundo. Entonces creo que no hay mejor manera que empezar con esta gran canción y esta cruda realidad.

Y si hay algo que me encanta de extremo duro, es el... Bueno, me gusta la crudeza, la realidad, la manera sin censuras que tienen de contar la vida, ¿no? Y contar sus historias. Y bueno, la siguiente canción es Locura Transitoria, un disco que se llama Para Todos los Públicos, de 2013. Y bueno, me gusta eso, ¿no? Yo siempre he considerado a Robe un loquito, y todos yo creo que tenemos una locura transitoria, ¿no?, en algún momento de nuestra vida, y hay veces que cruzamos esa línea y otras que no, pero todos somos unos locos, aunque no lo queramos ver.

Y de esas canciones de esta época, ¿no? He elegido Golfa, el álbum Canciones Prohibidas del 98. Y bueno, me gusta el tema de que golfa es una palabra que ahora la gente tiene la piel muy fina y estaría vetadísima y estaría todo el mundo diciendo que golfa es hiriente. Y en honor a esa gente pongo esta canción, ¿no? Es decir, las palabras no hieren, las palabras solo la gente se ofende por tonterías, es decir, las palabras están para hablar y comunicarse. Entonces, pongo golfa, le duela quien le duela.

Y bueno, la ley innata, bueno, fue marcó un antes y un después. Yo creo que era la antesala de la salida de Robe, de lo que él quería hacer, y se nota mucho en el disco, se nota mucho en la música. Y he elegido Dulce Introducción al Caos. Me parece una canción de una belleza tremenda. Y es eso, esa transición de Robe, ¿no? De lo que hacía y de lo que quería hacer, que luego siguió por esa línea, ¿no? Ese lirismo y esa sinfonía tan increíble. Así que os dejo con ella.

Y pocas canciones hay más de extremo duro que La vereda de la puerta de atrás, ¿no? Es una canción mítica, todo el mundo se la sabe, todo el mundo la sabe cantar y no defrauda. Y bueno, a mí estas son las típicas canciones de extremo que te gustan porque son reales, ¿no? Y hablan de adicciones y de la vida que han llevado, ¿no? Y esa es la verdad de Extremoduro. Era un rock and roll y era un grupo, pues eso, con sus excesos de la época. Y bueno, me encanta la típica estrofa que dice: si me espera la muerte traicionera y antes de repartirme del todo me veo en un cajón, que me entierren con la dicha afuera para que se la coma un ratón. O sea, es decir, eso creo que es lo que él posiblemente hubiera escrito en su epitafio. Así que nada, la ponemos porque esta no puede faltar.

Y no me puedo dejar fuera la canción de Robe, Un suspiro acompasado. Bueno, este disco me parece una joya entera, me parece una obra maestra y es aparte de que las canciones son buenísimas, son muy bonitas y es que la música pues que le mete una sinfonía increíble. Entonces, bueno, esta se ha convertido por méritos propios en una de mis canciones favoritas de Robe para siempre. Así que espero que si no la conocéis, la disfrutéis.

Y me veo en la obligación de poner esta canción que fue inédita, que no la puso Robe en ningún disco, o sea, que la compuso durante la pandemia e hizo algo que nunca había hecho, que es enseñar algo antes de grabarlo y editarlo. Y hizo esta canción tan, tan bonita, tan, tan real, que se llama Yo me quedo contigo aquí. Y bueno, no podía evitar poner algo de extremo duro, que bueno, que tiene esa anécdota, ¿no? Que no está en ningún disco y se ha quedado en el gran mundo de internet.

creo que no existe otra forma para acabar que con esta canción, ¿no? La canción más triste de Robin Solitario, posiblemente la canción más triste que ha compuesto, ¿no? Y es una buena manera de acabar, ¿no? Y de despedirle, porque al final es una canción de, para mí es una canción de despedida. Bueno, es triste porque que Robin no esté es triste, ¿no? En sí mismo. Así que, bueno, yo creo que esta es la canción con la que quiero rendirle tributo.

Pues ahora me gustaría eso, lo llamo palabra de Robe este programa porque mi idea era escribir una canción con las estrofas de Extremo Duro y de Robe en solitario, que contaran lo que es la vida o lo que es la vida según sus propias letras. Así que ahí vamos, palabra de Robe. Duérmete, que te voy a cantar una nana tan cruel como la realidad. Érase una vez una humanidad. Quiero decirte en silencio que sobran las palabras, que faltan momentos, que no siento nada. Busco una paz negociada con mis sentimientos y encuentro un vacío llenito de nada. Me equivoco una y otra vez y te puedo asegurar que el paso de los años no impide que vuelva a tropezar ni que me vuelva a romper contra otro desengaño. Para algunos, la vida es galopar por un camino empedrado de horas, minutos y segundos. Tiempo, devuélveme el momento. Quiero pasar las horas nadando mar adentro y revolcarme por el suelo para empezar todo de cero. Puede que ni me siente bien ni me sirva de consuelo saber que nunca va a volver y que solo ha sido un sueño. Recuérdame de qué está hecha la vida, que a veces se me olvida la razón, y alégrame esta amarga despedida. Recuérdame de qué está hecho el amor. Se rompió la cadena que ataba el reloj a las horas. Se terminó. Ahora ya todo se terminó y no importan los días ni la vida. Y acabamos este capítulo titulado La palabra de Robe. Somos megamelómanos, esperamos cada semana de 9 a 10 horas, con temáticas diferentes cada semana. Y nada, deciros que gracias por seguirnos, gracias por escucharnos. Esperemos que os haya gustado este programa de hoy y la selección elegida. Y nada, si queréis podéis seguirnos en Instagram o en Facebook o escuchar nuestras listas de reproducción en Spotify. Buscáis Nico Torrano, Megamelómanos, y ahí encontraréis cada capítulo la lista de reproducción de cada programa. Así que nada, gracias por seguirnos. Escuchar mucha música, cuidaros mucho y hasta la semana que viene.

Conjugar las emociones es una tarea ciertamente difícil. En muchos momentos, algunas de esas emociones pueden ser incluso dañinas y producir también, a pesar de todo ello, un cierto tipo de placer. Las emociones dolorosas, las emociones alegres, las emociones exultantes, entre sí no tienen mucho que ver y, sin embargo, nos inciden en esa especie de neurona que se dispara interiormente para producir sensación. Y, desde luego, el arte tiene esa capacidad inmediata para hacernos sentir ese tipo de emociones, esas diversas emociones, y especialmente dentro del arte, la música, y sobre todas las músicas, el rock. Este es un programa precisamente de rock, de canciones y, claro está, de emociones. Bienvenidos y bienvenidas a una nueva edición de Los 39 Sonidos.

Un abrazo de Juan Vitoria. Estáis aquí con los 39 sonidos todos los domingos en Spectra FM, desde las 10 hasta las 12 de la noche. 2 horas de proposiciones sónicas que se transforman en canciones emocionales, o por lo menos es lo que intento. Comenzamos esta noche con un regreso desde hace muchos años que no sacaban disco, un grupo de pop chispeante británico que estuvo inmerso en aquella generación del Britpop, pero que yo creo que no eran exactamente así, sino que se iban por la tangente. Ellos son Dodgy.

nuevo álbum de Dodgy, después de tres discos que sacaron en su momento, que eran fascinantes, y este álbum es también muy buen LP, Hello Beautiful. Pero lo que viene a continuación son, para mí, palabras mayores. Es uno de esos grupos que no fallan. La gente está diciendo que el último disco suena a lo de siempre, que lo hacen perfectamente bien, pero que no descubren nada. Por favor, que no descubran nada, que sigan haciendo grandes discos, grandes canciones, grandes monumentos sonoros. Eso es lo que encontramos en el último LP de Lemon Twigs.

mí los acertijos y los laberintos a veces me saturan demasiado. No quiero que un grupo cambie simplemente por el hecho de haber hecho una serie de discos brillantes y ya está. Quiero que sigan haciendo esos discos brillantes y que no se vayan por la tangente, que no busquen vericuetos falsos o erróneos. Quiero que sigan siendo los Lemon Twigs. Y afortunadamente, este último LP es muy Lemon Twigs, es decir, Beach Boys, Beatles, especialmente la parte McCartney, Todd Rundgren, bueno, un disco inconmensurable. Este LP titulado Look for Your Mind. Como también es muy bueno el regreso de un grupo de Valencia que durante, yo creo que bastantes, demasiados años ha estado hibernado. Precisamente ellos mejoraron cuando se convirtieron en cuarteto. Antes como trío eran quizá muy intensos, sobre todo en directo. Ahora con cuatro han conseguido una cohesión mejor. Estoy hablando de Standby Connection.

Es el último LP de Standby Connection que acaba de aparecer ahora y que ya venimos escuchándolo desde la semana pasada aquí en los 39 Sonidos. Y ahora retomaré una segunda parte de un monográfico sobre un tipo muy especial, alguien que yo le tengo mucho cariño. Estuvo durante muchos años en la retaguardia del garaje, del rock and roll, quizá más áspero. Estoy hablando de Kim Fowley, músico nacido en el 39, fijaos, hace muchos años ya, en Los Ángeles, California, y que falleció en el 2015, también en Hollywood. Un músico clásico californiano que ha sido mecenas, ha apadrinado a muchos grupos, ha hecho discos corrosivos, se ha burlado de todo el mundo, incluso de sí mismo, y que es un auténtico monstruo en todos los aspectos. Creo que es uno de esos genios incombustibles. Kim Fowley dejó un legado muy importante de una serie de discos que estuvimos escuchando la semana pasada, pero todavía siguió haciendo buenos LPs y que van a estar presentes aquí en esta segunda parte. Comenzamos con su álbum Glam. En 1972 hizo un disco llamado I'm Bad, soy malo, porque además, de hecho, se decía que era un mal tipo, un hombre muy, muy déspota y sobre todo muy egoísta, que se aprovechaba de

Obra maestra, este disco de King Fowley, International Heroes, que data de 1973. En el 74 cambia otra vez de registro, vuelve a California, que es su estado natural, el sur, sobre todo, es un músico de la parte de Los Ángeles, no concordaba demasiado con la gente del norte, de hecho no era nada hippie, todo lo contrario, como casi todos los músicos de glam, el hipismo no les hacía mucha gracia. Bueno, y ahí en ese año, 74, publica Animal God of the Streets.

1974, Animal God of the Street. Ese mismo año comienza a encontrar posibilidades de localizar grupos, sobre todo femeninos, y crea en 1976 The Runaways, un grupo importantísimo de rock femenino, con dos líderes, o casi tres: Cherry Curry, una muchacha de tan solo 15 años, una guitarrista brutal, Joan Jett, y otra segunda guitarrista, Lita Ford. The Runaways debutan con un LP que es casi como la antesala del punk. Claro, lógicamente estamos hablando de que Kim Fowley, un músico de garaje, un músico que ha vivido todo ese concepto de Los Ángeles, del Sunset Strip, logra una cohesión con los grupos punks. Por eso mismo crea las Runaways. Además, se dice las malas palabras, mala gente o buena gente, yo qué sé. En realidad se trata de que dicen que tuvo relaciones sexuales con todas las chicas, que por cierto eran menores de edad. Otra de las cosas negativas de Kim Fowley. Pero bueno, realmente a veces los genios son lo que son y se aprovechan de lo que se aprovechan. De todos modos, creó las Runaways en 1976 y en 1977 volvió a las andadas publicando un disco titulado Living in the Streets.

gran LP Living in the Streets, donde todavía se recoge esa simiente garajera, pero lógicamente él se siente un tanto influenciado por cierto tipo de prototipo sónico al estilo de Bob Dylan y el Dylan eléctrico, claro, y se mete en ese terreno, cosa que cambia completamente un par de años después, porque edita en 1979 un álbum influenciado por la música disco. No puede ser otro nada más que King Fowley, un personaje que es capaz de aglutinar en sus LPs tantos cambios drásticos, yo diría que incluso bruscos. En 1979 publica Sunset Boulevard.

Sunset Boulevard, un álbum de 1979 que habla pues de Los Ángeles en aquella época disco casi. En aquellos años también sigue ayudando o produciendo grupos, como ya he dicho, las Runaways, y se monta otra banda, Venus and the Razorbladers, que publica un disco en 1978, un disco formidable, que no pasa nada con ellas, pero la verdad es que es un álbum casi de culto, casi mítico. En 1979, el mismo año que Sunset Boulevard, publica Snake Document Masquerade. 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

0: estamos haciendo un monográfico aquí en los 39 sonidos de Kim Fowley. La semana pasada comenzamos con sus primeros discos, álbumes que son importantísimos, por ejemplo Love is Alive and Well del 67 junto a Michael Lloyd, un álbum del 68, Born to be Wild del 69, para mí la obra maestra, Outrageous, también del 69, Good Clean Fun, del 70, The Day the Earth Stood Still, del 72, I'm Bad, y esta semana estamos con la segunda parte del especial. Hemos comenzado escuchando International Heroes, el disco Glam de Kim Fowley de 1973, Animal God of the Street del 74, Living in the Streets del 77, Sunset Boulevard del 79 y también Snake Document Masquerade del 79.
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0: Seguimos aquí con los 39 sonidos y seguimos precisamente con Kim Fowley. Nos hemos quedado con su álbum Snake Document Masquerade del 79. Yo creo que su último gran disco, su última obra compacta, fue del 81, un LP titulado Son of Frankenstein.

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Tim Foley no ceja en su empeño de hacer discos. A partir del 81 saca un montón de colaboraciones, de discos, algunos recopilatorios, Visions of the Street, por ejemplo, y algunos LPs que no están a la altura de los mejores trabajos de él, pero siempre deja su impronta, un músico brillante. No podríamos seguir haciendo especiales porque necesitaríamos muchos programas. Así que voy a despedir este monográfico de Kim Fowley con un disco que hizo en el 95, muchos años después, junto con otro gran personaje, Ben Vaughan. Ben Vaughan, que durante muchos años fue un reivindicador del rockabilly, del rock and roll, del beat, del surf de los años 60 y que tiene discos magistrales. Bueno, pues juntos, como Kim Fowley and Ben Vaughan, editaron un disco titulado Kings of Saturday Night. 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

1995, Kim Fowley junto a Ben Vaughan. Hemos tenido una segunda parte dedicada a Kim Fowley. Podría tener más tiempo, podríamos dedicarle más espacio, pero bueno, ya sería recuperar algunos LPs de alguna forma menores, no tan brillantes como todos los que hemos tenido oportunidad de escuchar. Así que conectamos con el presente aquí en los 39 sonidos y vamos con algunos de esos discos que a mí emocionalmente me han perturbado y positivamente, por supuesto. Carolina Otero and the Someone Else's, Lilith lo sabe.

La verdad es que desde su anterior LP, Popalina, Carolina ha logrado una intensidad, iba a decir desmedida no, la natural y necesaria para una mujer con tanto temperamento positivo como es Carolina. Y con su grupo, pues han logrado un LP tremendo, Lilith lo sabe, que estamos escuchando todos los días aquí en los 39 sonidos. Y ahora vamos a recuperar a una banda que comenzó haciendo performance utilizando músicas dispares, incluso influencias de polcas europeas de los años 20, sonidos del pasado en todos los aspectos, se disfrazan como hacían también los Residents, uno de esos grupos que algún día alguien los reivindicará. Yo no, porque me parecen un poco tronados. Pero bueno, estos proceden del estado de Quebec, de la parte francófona de Canadá, y se llaman Engin de Poitrine.

Angie in the Poetry tienen dos discos, dos LPs que han tardado en publicar, que en su día solamente estaban disponibles en stream y que ahora ya están disponibles en todos los formatos, y que muestra un grupo pues muy activista en todos los aspectos, grupo que hace performance, que hace historias, que se meten en terrenos de muy un poco complicados, todo hay que decirlo, pero que por lo menos son originales. Y ya que estamos hablando de intensidades y cosas que pueden producir esa inmediatez, está el disco de Santi Campos, que a mí me gusta mucho, como casi todos los que hace él. Creo que hace un par de años le dediqué unos programas especiales aquí en los 39 Sonidos. Me parece un hombre brillante, músico procedente de Segovia, que durante algunos años ha estado viviendo en Barcelona, Madrid, acabado recalando en la ciudad donde mejor ha estado, que es en Castellón. Mucha gente dice, ¿Castellón? ¿No se puede vivir a otra parte? Bueno, pues Castellón tendrá su punto, porque ahí también está la gente de ex-fan de Los Romeos, o sea, de Pat's Coin. Bueno, pues él montó también ahí una muy buena banda, como fueron Mal Consejo, pero su último LP es trepidante. Me parece un disco dramático, un disco teatral, un disco que está sugestionado por la historia, por su propia historia. Se titula Aprie.

Seguimos aquí con los 39 sonidos. Ya sabéis que estáis todos los domingos en Spectra FM desde las 10 hasta las 12 de la noche. Cada programa que se emite en directo se sube a mi página web los martes o miércoles más o menos, y puede estar también disponible para escucha online o descarga en www.juanvitoria.com, donde hay algunas cosas, artículos, está la tienda online de discos Amsterdam y bastantes programas antiguos. Comenzamos este segundo bloque con el regreso de un músico brasileño que ha sido importante en la consecución de que la música carioca ha tenido también una impregnación de modernidad. Él es Seu Jorge, su último LP, The Other Side.

Seu George, músico que hizo grandes LPs, que incluso estuvo en una banda sonora haciendo versiones en brasileño de David Bowie, músico brillante, desde luego donde los haya, sigue siéndolo con discos como este que acaba de publicar. Bueno, realmente en formato físico sale dentro de un mes, pero ya podemos escucharlo aquí en los 39 sonidos. El álbum The Other Side. Nuestros siguientes invitados han regresado a sus orígenes. Estoy hablando de los Black Crowes, grupo de Buckhead, uno de los barrios más históricos de Atlanta, un barrio sureño y sudista, podríamos decir, que respira el ambiente del rock déspota de los sureños de los años 70, de los Allman Brothers, de Lynyrd Skynyrd, de la Marshall Tucker Band, todos esos grupos que han influenciado y que lo siguen haciendo en los discos, sobre todo los primeros discos de los Black Crowes. Este último LP precisamente suena a esos primeros trabajos, se rescatan a sí mismo y yo creo que han logrado uno de sus mejores LPs en muchos años, A Pound of Feathers.

Hemos comenzado con dos músicas supuestamente antagónicas, el sonido brasileño neopsicodélico de Seu George y el ambiente sureño americano de los Black Crowes. Ahora nos vamos al norte de nuestro país, concretamente a Gijón, donde se encuentra uno de los grupos más sorprendentes y más jugosos del presente. Un grupo que se llama Tigre y Diamante, es su último LP, Estafa Piramidal.

Siempre ha habido una tradición en el norte y especialmente en Gijón, donde en los años 90 hubo una gran cantidad de grupos capitaneados por gente como Penélope Trip, como Manta Ray, como Australian Blonde, bueno, sonido Shishon que se decía, y de ahí precisamente son Tigre y Diamante. Vamos ahora a hacer, de aquí a que termine el programa, un monográfico de Les Fleurs de Lis, grupo que a pesar de tener ese nombre francés, proceden de Inglaterra. La semana pasada nos despedimos con una canción de este grupo, un grupo mod, un grupo importante que yo he recuperado. Siempre me han gustado mucho, pero cuando estuve hace un mes más o menos en la Fundación Club 45 de mi gran amigo Alex Cooper, en León, cerca de León, estuve haciendo una conferencia sobre mis discos de la historia, estuve también poniendo un montón de canciones durante un par de horas más o menos, estuve viendo el museo, que es absolutamente memorable, maravilloso. Me fijé también en muchos singles de Les Fleurs de Lis, estuve hablando con Alex y dije, ¿te gusta mucho? Claro, sí, sí, es uno de mis grupos favoritos, junto con Creation, con The Action, con los Who o con los Small Faces. Y claro, es que lógicamente fue un grupo mod en todos los aspectos, un grupo británico de mediados de los 60, formados concretamente en el 64 en Southampton, y que su primera formación solamente estuvo en su primer single. Frank Smith a la guitarra y voz, Alex Chamberlain a los teclados, Danny Churchill al bajo, Kate Guster a la batería. Y en su segundo single cambiaron completamente, se quedó el nombre y entraron músicos más importantes. Chris Andrews, que también se llamaba Tim Andrews, y también se llamó Chris Ryder, bueno, ha sacado discos con varios nombres. Estaba Tago Bryce, estaba Gordon Haskell, que luego estuvo como miembro de King Crimson. Estaba Brent Haworth, que posiblemente se convirtiera en el líder, Tony Head, y Peter Sis, que se acabó yendo a Estados Unidos y que se unió a Jefferson Starship. Ellos comienzan, como he dicho, sacando discos en 1965 como Les Fleurs de Lis.

Escuchábamos otra de las canciones de Les Fleurs de Lis, pero también hay que contar que hubo grupos paralelos, hubo cosas que hicieron componentes de ellos mismos, por ejemplo, el mismo Chris Andrews, que era el vocalista, o Gordon Askell, que tocaba el bajo, Keith Gaster a la batería, el mismo Brin Hadward a la guitarra, y también estaba como teclista Pete Soley, formaron Rupert's People, que en 1967 ya habían publicado canciones tan inmensas como Reflections of Charles Brown.

Rupert's People no duraron demasiado, solamente 2 años, 1967, una serie de singles, 1968, canciones tan inmensas como esta, I Can Show You.

Lo importante de Les Fleurs d'Alys no fue solamente la consecución del grupo, de la banda, de los singles que publicaron, porque no llegaron a editar ningún LP. Hubo luego una serie de recopilaciones. Recuerdo una que se llama Reflections, como la canción, que llevaba pues prácticamente todo lo de Les Fleurs d'Alys. Lo que está claro es que también de que ellos en solitario han hecho cosas. Por ejemplo, el cantante Chris Andrews había firmado como Tim, se había cambiado el nombre, el apellido siempre utilizaba el mismo, y publicó en el año, incluso que todavía estaban en activo, Les Fleurs d'Alys, una canción titulada Sad Simon Lives Again, 1967.

Hablar del árbol genealógico del Fleur de Lis es un tanto complicado, porque, como he dicho hace un momento, era un grupo que en plena consecución de sus canciones tenían unas ramificaciones con otros nombres, con los discos en solitario. Como ya he dicho, había una colisión de componentes con Rupert's People y también su, entre comillas, líder. Bueno, yo creo que el líder realmente era Bryn Haworth, pero otro de los importantes era Chris Andrews o Tim Andrews, que había publicado esta canción Sad Simon Lives Again en 1967. Pero Bryn Haworth, Gordon Haskell y Keith Gaster, tres de los componentes de Les Frères de Lis, también en 1967 habían formado otra banda llamada Sister. Bueno, puede parecer que se llaman hermana, pero realmente era Shystr, un Sister un poco extraño. Un solo single, TikTok.

0: estamos aquí en los 39 sonidos haciendo una especie de monográfico un tanto complicado. Tengo aquí una especie de árbol genealógico y me estoy liando porque estamos hablando de grupos paralelos en los mismos años, que todo se puede aglutinar en torno a Les Fleurs de Lis, pero realmente Rupert's People publicaron tantos singles como Les Fleurs de Lis. Quizá Chris Andrews, su líder o su vocalista principal, solo hizo algunos singles, o Sister solamente existieron con un single donde se encontraba también el otro gran líder. Para mí el verdadero genio de Les Fleurs de Lis era Bryn Haworth. Ahora seguimos con más cosas de ellos. 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
0: Retomamos los 39 sonidos. Estábamos hablando de Les Fleurs de Lis, de Rupert's People, de Chris Andrews en solitario y de los otros componentes haciendo un proyecto llamado Sister. También hubo otro grupo de nombre un tanto extraño que publicaron solamente un par de singles. Ahí se encontraba Bryn Haworth, Kane Gaster, Tago Bryars y Tony Head. Ellos se hicieron llamar Chocolate Frog, el single Butchers and Bakers, 1968.

Otro de esos nombres perdidos en la familia de los Fleur de Lis. Sisters y Chocolate Frog seguramente serán los más raros. Luego, como he dicho antes, Chris Andrews utilizó el nombre de Tim para hacer otros singles. Hizo uno junto a Paul Corda, que era otro gran músico, que estaban también muchos proyectos. Una canción de 1968 titulada Waiter, Get Me a Drink.

Estamos escuchando básicamente singles, grupos que no sacaron LP, ni Les Fleur de Lis, ni Rupert's People, ni Chris Andrews, ni Sisters, ni Chocolate Frog, ni Tim Andrews con Paul Corda, sacaron álbumes. Todos ellos editaron singles bastante difíciles de conseguir, que afortunadamente los estás escuchando aquí en los 39 sonidos. Pero a partir de ahora vamos a escuchar álbumes. Por ejemplo, el primer disco que publicó Gordon Haskell, que luego estuvo un año después en King Crimson, estuvo como vocalista en el disco In the Wake of Poseidon, pero que en 1969 publicó una auténtica maravilla titulada Sail in My Boat.

Escuchábamos a Gordon Haskell en su álbum de 1969, Sail in My Boat. Pero vamos a hablar de otro músico llamado John Brownlee. Él editó solamente un disco, un músico que no pertenecía a ninguno de los grupos que hemos tenido hace un rato. Pero sí que hay que contar con que los músicos del álbum que publicó eran todos ellos. Es decir, que el grupo de acompañamiento, la backing band, por llamarlo también de alguna forma, eran Les Fleurs de Lis. Grabó un disco, es un disco, no sé cómo explicarlo, a la altura de Pete Dello, a la altura de Billy Nichols, una auténtica delicia de disco. Un álbum titulado Sing, en 1969. Él es John Brownlee, con la ayuda de todos los músicos, todos los que hemos escuchado, de Les Fleurs de Lis.

Desgraciadamente no pasó nada con el maravilloso John Brownlee, y además es francamente imposible conseguir su disco. No está reeditado en ningún formato y es muy complicado encontrar aquellas grabaciones de John Brownlee, que por otra parte no siguió, no hizo nada. Lo cierto es que lo importante de este disco es ya no solo la participación de todos los componentes de Les Fleurs du Lys, sino la propia composición de Brownlee. Seguimos, 1971, el segundo LP y seguramente la obra maestra de Gordon Haskell, It Is and It Is Sin.

Bueno, pues estamos aquí en los 39 sonidos haciendo un monográfico un tanto complicado para explicar. Espero que le hayáis podido seguir con Les Fleurs de Lis, los singles de ellos, los singles de Rupert Peoples, los de Chris Andrews, tanto como Chris o como Tim, los de Sister, Chocolate Frog, el primer LP de Gordon Haskell, el álbum de John Browley y este segundo disco, el mejor de Gordon Haskell. Y nos vamos ya a despedir con el líder real para mí de Les Fleurs de Lis, un músico que hizo bastantes discos en solitario luego y que debuta con un álbum impresionante, un álbum carnoso, un álbum dramático, teatral, que recuerda esos momentos del rock británico de los años 70 que nos van a servir para despedir el programa de hoy. Él es Bryn Haworth. El primer álbum que publicó lo hizo en 1974, después de todas las aventuras que tuvo. Él estuvo en todos los grupos. Estuvo en Les Fleurs de Lis, estuvo en Rupert's People, estuvo también en Sister y estuvo en Chocolate Frog, o sea, en todos, involucrado en todos. Es Bryn Haworth y su álbum Let the Days Go By, el último suspiro de los 39 sonidos. Un abrazo de quien os está hablando. Soy yo, Juan Vitoria. Buenas vibraciones.

0: Son las 12. 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

Bueno, pues ya estamos por aquí. Muy buenos días, bienvenidos. Aquí comienza este espacio en el que tú y yo vamos a viajar musicalmente por donde tú me dejes. Ya sabes que desde ayer empezamos a no leer los WhatsApps en antena. Ya sabes, por aquí en privado yo os saludaré a todos los que queráis. Por lo menos haré mención de que estoy aquí con vosotros. No, pero no vamos a perder el tiempo en nada. Nada más que en la música y en disfrutar de estos momentos que tenemos todas las mañanas, desde las 10 hasta las 12. Ya sabes, con un servidor, Edu Gómez, como Eddie Love o como DJ Veneno, como tú quieras. ¿Vale? Hoy vamos a hacer un viaje. Hoy me voy a permitir el lujo de coger una selección musical un poco especial, muy personal, muy... No son los temas en concreto, son novedades, todos, pero los he agrupado. En vez de ponerlos todos alternados, los he agrupado. O sea que hoy vas a volar desde el principio, o por lo menos lo voy a intentar. Luego iremos subiendo el nivel del programa. Así es que, si eres uno de los privilegiados, privilegiadas, que conecta desde primera hora con el programa, pues vamos a volar.

Así, sin anestesia, entramos con el primero de ellos. Se llama Estérica. La producción es Nick, pero cuidado con esto, ¿eh? Empezamos. Por cierto, sube un puntito el volumen de tu equipo.

No hay una sin dos. Se llama Snowblind. Él es Andy Lasky. Y seguimos. Seguimos despegando, ¿eh? Todavía no hemos llegado arriba. Seguimos, ¿cómo se dice? Intentando coger la velocidad de crucero, ¿no? Vamos a ello.

Lo pusimos ayer. Se llama el Interestelar Voyages. Ese viaje interestelar que tú y yo hacemos todos los días. Si tú quieres, sube, que te llevo.

se llama The Raw Signal, la señal sin procesar. Pues menos mal que no la han procesado. Menos mal.

Dejamos la señal sin procesar de ese round signal para irnos a algo más técnico. De hecho, se llama así.

Se llama Neverland. Con esto ya terminamos este espacio de... ¿Cómo se llama? De My Fondness. ¿Cómo se llama eso? Que te quedas así como muy guau. Ya me he quedado. Mira, me cruje todo. Me he despertado. Me he quedado nuevo, Muchos los que estáis ahí mandando WhatsApp, yo intento corresponder a todos. Ya saben, no leo más WhatsApp en antena. Por lo menos en mi programa y durante una temporada se acabó. Haremos cosas especiales, leeremos, participaremos, jugaremos, haremos un montón de cosas. Pero de momento pues vamos a quedar así, porque vamos a disfrutar de la música. Para bien o para mal.

Dejamos un poquito, estamos en velocidad de crucero, nos mantendremos, pero empezamos a escuchar un montón de novedades. Esta puede ser una de las elegidas, claro. Wide Awake.

Ves poniéndote el cinturón porque ya viene lo que tenía que venir. No nos íbamos a quedar ahí estancados en mi rollo FEM, ¿verdad? El que hemos empezado hoy, me apetecida. Y como me apetecida y nadie me dice lo que tengo que hacer, pues lo he hecho. Y me he quedado más ancho que largo. Se llama Brown.

Bueno, como dicen por aquí, vamos a ir despertando, que ya va tocando. Anda, mira, rima y todo. Bueno, ya sabes que de momento no voy a leer los WhatsApps en antena por respeto a toda esa gente que no escribe, ¿vale? Hay mucha gente que está escuchando la radio y, no sé, una manía que me ha entrado, como otras tantas de las que tengo. Os saludaré a todos por privado, sé, os leo. Si alguno se quiere acordar de mi madre, también se lo puede decir. No pasa nada, ¿eh? Estamos en confianza, no os preocupéis. Ya sabes, en la antena el que os habla, Edu Gómez, desde Spectra FM, como Eddie Love o como DJ Veneno, ya lo sabes. Y si no sabes, te lo acabo de decir.

Cuidado con el que viene, que no sé si os va a gustar. Se llama The Work It, pero no tiene nada que ver con aquel famoso Work It, que encima ahora sale en los anuncios de... En algún anuncio sale, no me acuerdo en cuál. Pero vamos a ver qué tal.

Se presenta como Bombay y se llama The Other Side. A la producción Don Zayt. Acabado en Z, ¿eh? The Other Side, la otra cara. Sabes que siempre hay otra cara, ¿no? Pero no la pongas. No la pongas. Que seguro que te la llevas.

Madre mía, cómo se ha explayado aquí el Joey Fisher con este indie. Madre mía. Duro, ¿eh? Es duro. No está para todas las mentes.

Me encanta este sonido, no sé por qué, no sé qué tiene. Me vais a llamar melosito, me vais a llamar romántico, me vais a llamar lo que vosotros queráis, me da igual. Se llama Over and Over.

Sí, qué bonita, sí, madre mía. Over and over. Y como es tan bonita, voy a poner otra que también es muy bonita. Porque una no, es, no hay una sin dos. Y ahora verás por qué. No lo vas a ver, lo vas a escuchar.

Ahora habéis entendido por qué, ¿verdad? Madre mía, qué barbaridad se les da. Por aquí dicen es el pelotazo del verano. Sí que lo es, sí. Madre mía, yo os llevo donde vosotros queráis. Pero tenéis que subir. Es lo único que se pide.

Lo que mola es aprender a hablar con la música y no con las palabras, y no a comer la cabeza y no a estar ahí vendiendo burras ni nada de nada. Me ha costado muchísimos años y todavía sigo practicándolo. 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

Ayer lo escuchábamos, ayer lo presentábamos como novedad, hoy lo seguimos poniendo otra vez porque sabemos que va a pegar y mucho. Nuevo trabajo para Boris Brecha, Be Okay.

¿Quién ha visto y quién lo ve a Boris Brecha de sus comienzos? Cuando estaba pegando muy fuerte, iba de un tecno bastante más duro del que va ahora. Y ahora, fíjate, ¿no? Si es que al final los sentimientos pueden con uno. La música siempre te atrapa y te agarra. Y no solamente quieres salir a pegar botes, estás jodido, ¿eh? Al final caerás en mis redes.

O mejor dicho, en las redes de la música, con algo de sensibilidad, ¿no? Que también está bien que de vez en cuando tengamos algo, que la música nos diga algo, solamente, que no la dejemos solamente como ruido. Can't Escape, ahí está la mano de Superflu y un tal Dennis Loubra. Vamos a ver qué tal. Lo escuchamos por primera vez en este Sube que te llevo. Ya sabes, con Edu Gómez en Spectra FM.

Se llama The Lubies. Irene Dressel a los remixes. Aquí solo escucharás lo que... Solo lo escucharás aquí.

Que me había replanteado hoy era volar muy alto, ¿eh? Y de momento creo que vamos a empezar a bajar porque estamos tocando techo, y eso que no hay, ¿eh? Esas melodías que al final nos van envolviendo, nos van creando una atmósfera ahí que yo hasta yo pierdo el control, ¿eh? Cuidado, aunque eso no es fácil, o sea que no, al revés, eso no es difícil que pierda el control. Además, yo estoy aquí solo, yo tengo los mandos de la nave y para bien o para mal, tú estás ahí. Solamente darte las gracias o dar las gracias a todos por estar ahí. Que eso es mucho hoy por hoy, ¿eh? Se llama Arrivé. Ellos son Good Boys. Y vamos a escucharlo. Tú y yo, claro.

madre mía, y aún quedan por poner. O sea que mañana tenemos también un montón de temas para descubrir. Se llama The Hawk Hot Souther. Este no lo vamos a guardar también como pelotazo, ¿eh? Uy, me recuerda a otra.

¡Qué barbaridad! Empezamos a coger ya la línea de aterrizaje, ¿no? Vamos, ya y vemos la pista ya al final. O sea, que nos queda muy poquito para terminar el vuelo de hoy, ¿verdad? Algunos respirarán, otros dirán, joder, ya se me ha hecho corto. Eso es lo que hay. Los gustos es lo que mola. Ya sabes que no leemos los WhatsApps en eso. Damos los buenos días a todo el mundo que estamos, nos va escribiendo por aquí. Espero que lo entendáis. Poco a poco volveremos a abrir y a decir algunas cosillas y tal, pero estoy un poco en modo zen, que se dice, ¿no? Como se diga. Quiero centrarme más en la música y quiero que vosotros hagáis lo mismo también. A ser posible,

Con esto te vuelven a subir los niveles de estrés otra vez. Te dejo como estabas al principio. Ya te haces lo que tú quieras, ¿eh? Haces una infusión o te pegas una carrera. Lo que tú quieras. Y si no, te pegas con el vecino, que siempre hay un vecino para pegarse. Y si ya te lo quieres pasar bomba, coges el coche y te metes ahora a punta ahí en las rotondas de Valencia o de cualquier sitio y ya alucinas. No te vas a aburrir.

Nos llaman de From of Love. Cuando hago fif, no me sale a mí eso. The From of Love. Formas de amor, pon aquí. Bueno, pues esto, pues ahí lo dejamos. Hay tantas formas de amor, cada uno que se lo haga como quiera. A ver, amigos, llegó el momento de despedirse. Ya son 4 minutos los que nos separan de las 12. Ya sabes que luego lo podremos disfrutar otra vez en Ivo, si gustas. Y esta noche también diferido a partir de las 12. Así es que, como siempre, un fuerte abrazo a todos y un beso muy grande a todas y viceversa, ¿eh? No pasa nada. Siempre lo digo. Gracias por estar ahí, gracias por confiar en esto. Bienvenidos y hasta luego, siempre, en este sube que te llevo. Sabes que siempre que podamos, te dejaremos hueco y de momento podemos. Hasta mañana, amigos. Un abrazo muy grande de Edu Gómez, como Eddie López, como DJ Veneno, da igual. Pasar buen día y acordaros que la música no está solo para pegar saltos. Hay que entenderla también un poco y disfrutarla. Tiene mucho que decirnos. ¡Hasta luego!

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